0: listo para complacer a la racita bella que está en sintonía.
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2: Buenas tardes, por aquí estamos ya bien presentes. Miren, está por aquí, saludos.

canta las canciones, nomás las pone el viejote. Por ahí la racita, toda esa racita que ha estado por ahí con el R8, por ahí también con la vaquerita, con el cachorro, esa racita que por allá, Castro Méndez, patrocinadores, por acá también a José Pérez, por allá otro de los gallos potosinos, por allá a mi amigo Cherife, a las 4:20 de noviembre, saluditos por acá, a Barrotes Maribel me está pidiendo temita, dice, ¿me puedes complacer con el corrido de Joel Castro, de, con los del Carmen? Claro que sí, ahorita lo ponemos, por acá Castro Méndez, Jorge Vázquez, Marina Samarripa, Osonia de la Sequedad, la Pochita Potosina, Alfredo Méndez, ¿qué hubo? La chica Varela, la Tejanita de Arlington, la Pochita de la Panchita de la Sauceda, Gandhi Carillo por acá, Verónica Quintero, José López Álvarez del Azul, el Güero Torres del Valle San Juan, por acá también Ana María Mata, la Muña de Trojes, Blanquestela, Normita, Perla Tomás de la Concordia, Dulce de la Vaquerita, Jorge Méndez, Horacio Alvarado, Ney Reyes, las Zacatecanas, por acá, la Jefa de Bandolero Radio, Fabián González, el Pelos, Miguel de Serras, Mari Méndez, la Consentida de San Luis, José Luis Samarripa Osornia.

0: acá Miguel Ángel, Diego Ibarra de la Paradita, Juanita Melchor, Carlitos también por acá, Flavio Ernesto de la Paradita, Silvano de Corcovada, la Chica de Texas, la Minero de la Paradita, el Ganchas de la Presita por acá, Roberto Rodríguez, por acá también, Rebeca de Imas de la Presita. Entonces, Rosita, está por acá presente, Rosita, aquí estamos. Un poco, mandamos un poquito malo de la garganta, pero tenemos que echarle, mira, tenemos que tener la radio por aquí con locutores. Por acá dice Angélica María Quintero, hola, bandolero, buenas tardes. Para todos aquí en sintonía, ahí puedes sonar la de la sota con Arcángel R15. Claro que sí. Ahorita aventamos ese temita. Vamos a darle, mira, por acá vamos a aventar el temita que nos está pidiendo por allá Barrotes Maribel. Saludos por allá para Maribel y toda su familia por allá, para Alquillo, para todos ellos, un saludito. Se llama y dice, vámonos con este mitad. Y dice, okay, puerta, señores. Estar
1: saludando a mi buen amigo Joel. Le enviamos su correo y dice más o menos así, mi primo.

0: Azul.
1: Ahí quedó el corrido de Joel Castro. Por allá, complacida, por allá. Claro que sí, por allá. Quedó complacida, por allá. Abarrotes la vivienda por allá, saluditos para esos viejotes, para sus hijos, para allá, señor esposo, para ella, también para toda la rosita que está por acá en sintonía de Manoleo Radio. Por acá dice don Hilario, vamos a ver qué nos dice el viejote.
2: Buenas tardes, señor locutor de Bandoleo Radio. Quiero que me haga favor de complacerme con la canción de las uvas, con los Haces de Nuevo León.
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2: Para
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2: Para mi señora Elena Rivera.
3: Traviesa.
2: Que por aquí escuchamos Bandoleo Radio, por aquí por Mezquitalillo. Ahí de parte de Hilario Torres.
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2: Y ahí con permiso del patrocinador.
1: Por acá también dice María Melchor, dice la Muñe de Trojes, dice: hola bandolero, buenas tardes, saludos para la familia Quintero de Trojes, por favor, maldito destino con Indomables, claro que sí, pero si alguien quiere patrocinar, estamos libres, miras ahí, si no, pues pidan temitas, vámonos, se llama, por acá me lo pidió Verónica Quintero este temita, y vamos a complacerla. Y súbele bandolero, súbele.

esta hora patrocinada. Vámonos por acá. Por acá me están pidiendo, por acá me dice. Dice por acá. Y por acá la Zacatecana dice: hola, bandolero, si no tienes patrocinio, aviéntate esta hora. Empieza con los originales por ser como eres, Pepe Tobar, Resentimiento de Dolor y barra libre, mira, cita por acá, dice Panchita de la Sauceda, dice muy buenas tardes y noches por acá, muy buenas tardes, noches por allá, para ellas. Vámonos, se llama y empezamos esta hora. Claro que le empezamos por acá a las 6:31, vámonos, se llama y dice por ser como eres, vámonos de la casa.

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Vamos a darle, vamos a darle esta hora patrocinada por acá, por la calle Tecana, por acá. Claro que sí, vamos a darle. Por acá dice por acá el Catrino La Viejón, buenas tardes, noches, aquí andamos. Ya limpiándonos las lagañas de nuevo, bien crudotes otra vez. Pero ahorita nos la curamos de nuevo, eso es todo, viejote. Échese un trago de por ahí de alcohol con agua, viejote. Y vamos a darle, se llama y dice... ¡Va!

lo está pidiendo por acá. También por acá dice, por acá se está reportando. Por acá la Panchita de la Sauceda dice, saludos a las patrocinadoras. Ay, con el permiso, puede ponerme, por favor, el amor de la vida alegre con Marco Flores. Claro que sí, vámonos, se llama Sentimiento de Dolor. Dice, puerta, señores, vámonos.

0: señores y señoras. Viene ahora patrocinada para... Vamos a ver por acá. ¿Qué nos dice Hilario? Hilario Torres.
1: Buenas tardes, señor locutor de Bandoleo Radio. Quiero que me haga favor de complacerme con el corrido del ejidatario de Pepe Tobar y Lucha Carles, para los amigos del Mezquitalillo, para Efraín Torres, para Enrique Torres, y para Román García, y para Valentín García, y para el Cholo.
2: Para Juanita Colocotita. Para la Juanita
0: Colocotita. Ya, linda.
1: De parte Hilario Torres, que porque escuchamos Radio Bandolero por aquí por Mezquital y Armadillo de los Infantes. Y muchas gracias ya con permiso del patrocinador.
0: Creo que sí, con permiso de la patrocinadora. Por acá también dice Tavo Reyes, la raza de la Concordia. Dice, buenas tardes, Bandolero. Con permiso de las patrocinadoras, compláceme con ese lunar con los jilgueros del arroyo. Y nomás, ¿qué temitas? Vamos a complacer por acá Panchita de por allá de la Sauceda con este temita. Y vienen sus temitas. Se llama de Marco Flores y dice... Pero que se la bailo y nomás. Hasta parece que andamos allá por la Sauceda bailándonos esos guapacos.

quedó, complacida Pachita por allá de la Sauceda. Vámonos por acá, los mensajitos por acá, dice Margarita Rodríguez, dice: buenas tardes, bandolero, con permiso de las patrocinadoras, por favor, compláceme con ¿Cómo te va? ¿Te vas, amor, con banda Corona del Rey? Claro que sí. Por ahí de las 8 a las 9 ya está la hora apartada. Ya está apartada esa hora. Patrocinada por acá también. Ya está apartada para, si alguien quiere, pues ya de las 8 de las 9 en adelante. Pero esa hora ya está apartada de las 8. De las 8 en adelante. De las 8 a las 9 está apartada. Vámonos. Este temita me lo pidió por acá este viejote. Por allá, Hilario Torres. Vámonos. Y escucha.

0: Violeta Rodríguez, vámonos, y ya me dice, puerta, señores, vámonos.
1: Ahí vamos la raza que la ha estado pidiendo con la corona del rey, márcale zurdo, dice así, compa.
0: Viene también esta vida por acá de mi amigo el Catulillo de Mona, y con permiso de las bellas y guapas hermosas patrocinadoras, chiquitas bebés, de la Catecana, por la, se ha tapado, gracias, ánimo.

vámonos por acá los mensajitos. Por ahí quedó el temita que nos había pedido por acá las patrocinadoras. Y vamos a ir al mensajito. Por acá tenemos mensajitos. Por acá dice la tía Amada. Dice por acá la que no se raja ni con nada. Dice por acá. Buenas noches, bandolero. Ahí con permiso del patrocinador. De los patrocinadores me puedes poner la última caravana con Gerardo Díaz y para Perla Tobar y toda la familia para el 3 en 1. Haz un saludo para el 3 en 1 también por acá. Chivati, me vendió la chiquitita, mi amor, nomás. Buenas tardes, bandolero. Puede ponerme mirarnos ahora con los pescadores del río y nomás. Por acá también dice Verónica Quintero. Buenas, bandolero. Buenas noches. Ahí con permiso de las patrocinadoras podrás complacerme con el tema. El tema Baraja de Oro con Ramón Ayala para las hermanas Quintero. Claro que sí, vámonos, se llama y dice Lalo Mora por acá.

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por ahí, patrocinada por las hermanas Huerta, por allá del Valle San Juan. Claro que sí, mi racita, esa hora es patrocinada por las hermanas Huerta. Y vamos a meter el temita que nos está pidiendo en este patrocinio por acá de las Zacatecanas. Este temita nos lo está pidiendo por acá la Fátima Mendiola. Claro que sí, ahí va el temita. Hasta las 2 de hoy nomás.

la Fátima me dio la. Vámonos a los mensajitos. Tenemos mensajitos por acá, mira. Vamos a leer los mensajitos por acá. El bandolero ya se está acabando una bolsa de paletas que trajo para la garganta el viejote, pero no. No hacen las paletas por acá, man. Y el gatín dice por acá con Gerardo Díaz, yo te quiero, mi reina, por favor, viejona, y con el permiso de mis hermosas, bellas, chuladas de muñecas, las zacatecanas, chiquitas, bebés, soy el viejote, el nombre ese viejote y el R8, el viejote están haciendo locos, el bandolero también lo están haciendo ya, loco al viejote, dice por acá, Juan de Dios de la Concordia, buenas noches, bandolero, con permiso de las patrocinadoras. Por favor, compláceme con mil gracias, papá, con Junior Rentería y los hijos del Jerry para mi abuelita, mi abuelo Gustavo Reyes. Ay, nomás, pues, mi jote. Pero acá también dice Francisco Vázquez, la raza por allá de las Trojes. Saludos a la raza de Rancho Nuevo. También saludos a la raza por allá de las Trojes. Saludos para su papá por allá, José del Socorro Vázquez. Saludos, pues, mi jote. Por acá dice la Muñe de Trojes también dice. Porfa, cuando salgo a los campos con de Carlos y José para los Quinteros de Trojes. También por acá las patrocinadoras me están pidiendo temitas. Primavera me nació del alma, los rieleros de piel a piel. Vámonos, se llama Me nació del alma con Conjunto Primavera y vienen los demás temitas.

0: temita que nos está pidiendo por acá el viejote el Catrín. Vámonos, ella me dice.
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0: Viene el temita por acá de la puña de Trojes, también viene el temita por acá.

Yo por acá, Juan de Dios de la Concordia se llama y dice. Por acá dice por acá. Francisco Javier de la Raza por allá de Corcomán dice. Con permiso del patrocinador se puede con la guapango del tegadito para la raza de Corcovada, para la familia que se quedó en su casa y no salió al Rosario y nomás el viejote. Por acá vamos a.

más, vamos acá, vámonos, vámonos a cerrar este patrocinio con este, con estas, con estos temitas que por acá me están pidiendo. Se llama por acá, me está diciendo por acá. Bueno, por acá me está diciendo la Zacatecana, dice, cierras con los violeros del norte, no me hagas menos, y Corona del Rey Cielo. Gracias, gracias por tu excelente trabajo, gracias a ustedes, gracias y bendito. Bendiciones para ustedes, para toda esa gente que nos patrocina aquí. Recuerden que aquí estamos un poquito, no andamos un poquito bien, pero tenemos que estar con ustedes, miren, tenemos que estar porque ustedes ya se impusieron también con los locutores de Bandolero Radio, y ni modo de dejar la radio sola, hay que echarle, que estemos malos, pero hay que echarle a cabo como quiera, aquí nos estamos dando el bandolero. Vámonos, señor, me dice, con estos dos temitas cerramos esta hora de patrocinio, porque viene la hora patrocinada por las hermanas Huerta del Valle de San Juan, claro que sí, esa hora va a ser patrocinada por las hermanas Huerta. Vámonos, señor, me dice. ¡Hoy no más, raza! ¡Hoy no más! ¡Qué temitas! ¡Mira, si ya eche un grito por allá, ese viejote! ¡Tapina, a ver si puede echar un grito, viejote!

bendiga. Cerramos esta hora patrocinada por acá, por las Zacatecanas. Muchas gracias, Diosito me las bendiga y me las cuide por allá, y que Diosito las cuide por allá en el trabajo donde andan trabajando. Por acá dice Armando Pérez, dice, un saludo para, dice, póngame la canción Un Loco Enamorado del Laberinto, y un saludo para Esteban Ledesma, de Allende, San Nicolás Tolentino. Claro que sí, por acá Armando Pérez, la raza por acá, dice, por acá también. Claro que sí, vamos a aventar por acá, temita por acá. Mientras se reporta por allá a las 8, empezamos esta hora de patrocinio por acá, por las hermanas Huerta. Pero vamos a darle por acá con temitas que me quedaron pendientes. Vamos a poner este temita que se llama Caballo de Pobres. Y dice...

0: vamos, nos vamos por acá con temitas, con mensajitos, también tenemos mensajitos, miren, nos vamos allá, me dice.
1: Ok, continuamos entregándole muchos dice, de los temas, mis éxitos, acá, mis canciones de Víctor Banda y su dinastía de Antoña.
0: Buenas noches, mi amigo, mamonero. Este es el

también nos está pidiendo este temita. Claro que sí, otros dos temitas vienen por acá. Vámonos.

Ya tenemos por acá, que están pidiendo por acá las patrocinadoras, las hermanas Huerta. Pero vamos a leer los mensajitos que nos están llegando. Nos están llegando los mensajitos. Por acá dice, dice Francisco Javier, dice, dice, si se pudiera con la canción en solitario, mi bandolero, claro que ahorita va a su temita por acá, dice también Esteban, dice, que dice, buenas noches, quiero mandarle un saludo para mi suegro Armando Pérez Lara, de Cerro Grande, de parte de su nieta consentida Estefanía Miranda, con la canción de la vida prestada de Miguel y Miguel. Claro que sí, vámonos, vámonos, vámonos con este temita, se llama y dice...

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falta otro temita, cerramos este patrocinio por acá de las hermanas Huerta. Por acá tenemos mensajitos, mira, por acá un saludo para Chito, dice por acá, saludos para Chito. Chito Hernández La Rosa por allá del Dial de 14, por allá de la tierra del Dial de 14, saluditos para esos viejotes por allá. Hasta el Dial de 14, saludos para Chito Hernández, hay saluditos viejotes para su familia, por acá dice el viejote, saludos para mi mamá, para mis hermanas y mi familia por acá desde el Dial de 14, están mandando un saludito por acá, dice Tavo Reyes de la Concordia, dice Manolero, compláceme con Agustín Jaimes, con la canción musical para Francisco Tobar y Isaac Tobar, claro que sí, viejo. Vamos a aventar el temita que nos está pidiendo por acá la Ley del Monte, y ahí para que me diga.

gracias, hermana Huerta, por esta hora patrocinada también por allá en la Zacatecana. Gracias, gracias, muchas gracias, Diosito los bendiga. Y vamos a aventar los temitas que tengo pendientes por acá. Se llama 20 mujeres de negro por allá para el viejote por allá.

enviar saludos por ahí a la familia. A la familia por ahí de... A la familia de Abarrotes Maribel, por allá Maribel. Saludos para ella, para su esposo, para sus hijos. Saludos. Por acá está un vende, dice. Las cuatro ventas de Jote para la raza del Valle de San...

0: Dios, aquí estamos en presentes de Manolo Radio. Hoy nomás.
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0: Vámonos a los mensajitos. Por acá tenemos mensajitos. Por acá dice. Dice por acá. La Muñe de Troje dice, por favor, otra vez la vi pasar con Pumas para los Quinteros de Trojes. Claro que sí, vamos a aventar el temita que nos está pidiendo por acá Gustavo Reyes, que se llama con Alacrán Musical, y dice...

por acá, otros temitas que están por acá, mira si está por acá. Saludos a toda esa raza que ha estado por aquí bien pegada por allá. Saluditos a la pochita, a Gaby Darillo, a la pochita Potosina, a la puña de Trojes, a Saúl Méndez, Karen, Sabo Reyes, a Barrotes Maguel, la muñequita Luce, Pachita de la Caseda, la bandolera, el

del Jazz del 14, también Francisco Javier, Marcos Valmontes, también otro nuevo, el Radio Escucha, los Zacatecanas, que nos pasaron ahora por acá, el Chunga de Silo Gran. Las hermanas Huerta también, que nos pasaron ahora, Armando Pérez, el Catín Méndez, Francisco Vázquez, la Rosa Poyada de las Trojes, Juan de Dios de la Concordia, Verónica Quintero, Fátima Mendiola, la tía amada, Margarita Rodríguez, Hilario Torres, Angélica Quintero, Jorge Vázquez, Marina Zamarripa, Pedro Méndez Chubule, la chica Varela. Pues mucha racita que ha estado por acá, ya no voy a decir todos los nombres, sino la bolera se va a cantar. Por ahí me han dicho que por qué no busco locutores por ahí nuevos, que por qué no busco locutores de bandoleros, y por qué no buscas por ahí locutores nuevos. No busco.

le damos así, ¿qué tiene? Como quieran, no vamos a cantar las canciones, vamos a estarlas echando nomás. Pero acá dice Saúl Méndez, dice, llegóte a las siete mujeres y con la invasión de celitos para la raza del Valle de San Juan. Claro que sí, le ponemos un temita. También por acá dice Barrotes Maribel, saludos para el amigazo Güero Torres de parte de Abarrotes Maribel, gracias por su apoyo y si me puede poner el trenecito, claro que sí. Saludos para el Güero Torres, sí. A ver cuándo patrocinamos por ahí otras cervecitas, otras caguamitas por ahí en Abarrotes Maribel. En estos días vamos a hacer otro patrocinio por ahí en Abarrotes Maribel. Pero ya le dije que puro que escuche Bandoleo Radio, pura raza que escuche Bandoleo Radio. Por ahí van a ser esas cosas que se van a regalar por ahí, van a ser para pura raza que escuche Bandoleo Radio. Claro que sí, aquí escucha ella Bandoleo Radio, sabe qué personas van a ir ahí y ella sabe que sí. Vámonos por aquí, vamos a aventarle este temita por acá, ese viejote. Vamos a aventar este temita que está en el cajón y luego metemos a las siete mujeres.

0: 7 mujeres hay para el viejote. Saúl Méndez del Valle San Juan, también saluditos para ese viejote. A ver si no se enoja el viejote la cuarta vez de noviembre, porque estamos echando la canción de ese viejote, las 7 mujeres.
1: 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Pues ahí le va esta rola, primo.

acá con el temita que nos está pidiendo Adán Escalante. Viene también el temita, el trenecito por acá que nos está pidiendo por acá. Abarrotes Maribel, saludos allí para sus hijos, saludos.

Monte, Adán Escalante, la raza por allá de Cerrito, San Luis Potosí, claro que sí, por allá saludos a César Escalante, toda esa racita por allá de Cerritos. Vámonos, se llama el trenecito y dice...

0: casi nos vamos, Rosita. Vamos a echar dos temitas más que nos están pidiendo por acá. Por acá dice Saúl Méndez, ya nomás temita, viejo, de la central camionera, dice, para la raza del Valle San Juan. Claro que sí, ya nomás temita. Y por acá también este viejote que es nuevo por acá, dice Pancho. Por acá dice, buenas noches, me podría complacer con la canción de los Pumas del Norte, Tequila del Venado, saludos para Tabalero Reyes de la Concordia. Claro que sí, viejote. Vamos a meter esos dos temitas y ya nos vamos, porque andamos un poquito malos de la garganta y va a caer el bandolero de vuelta, viejote, no se va a poder componer. Vámonos, se llama y dice...
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vamos, mira, ya nos vamos, ya nos vamos, mira, cita, ya nos vamos. Primeramente, Dios, nos vemos mañana. Vamos a ver por acá que dice Saúl Méndez, dice, ¿para qué son pasiones, viejote? Para la raza del Valle de San Juan. Claro que nomás este temita, viejote, ya nomás este. Y ya, porque ya nos vamos, ya nos vamos.

Si no, nunca se diga el bandolero. Por acá dice, saludos para toda esa raza. Por acá dice el Sherife. Saludos, mi bandolero, que se mejore. Gracias, gracias, mi bote, gracias. Igualmente para ustedes, todos esos racitas por allá. Vamos a descansar un poco porque no, la garganta ya está. Ya está, ya, ya echamos de todo y no jala. Por acá dice el Chonga de Silo Ranch, dice, échele la de los gatos negros, mi amigo bandolero, viejón, ya nos vamos, viejo, ya nos vamos. Ya no me temitas, si no, nunca me van a dejar ir de aquí de la radio, viejo, y el bandolero pues ya quiere ir a descansar por acá. Nos vemos, racita. Que tengan una linda noche, por ahí a toda la racita, que Diosito me lo bendiga y que descansen y que tengan una feliz noche. Adiós, hasta mañana, si no, hasta el lunes, por ahí estaremos con ustedes. Por acá dice el Teliche, saludos. Saludos a mi amigo Tiliches también, que el viejote tiene un moquejete de salsa por ahí, saluditos. Saluditos que ese viejote, y nos vemos, Rosita. Que descansen y que tengan una linda noche, dice bandolero. Salud, bandolero, claro que sí, nos vemos. Hasta mañana, Rosita, hasta mañana, que descansen. Y bendiciones para todos ustedes.

cada carta de la baraja un pasaje de la Biblia. La baraja, señor, tiene 365 puntos como 365 días tiene el año. Se divide en cuatro colores.

Bueno, por ahí para la gente por ahí, sí, acompañándonos por ahí, a la gente por ahí que nos sigue por ahí, muchas gracias por sus atenciones, gracias por el apoyo. Para la gente de Zacatecas, la gente de Coahuila, compadre, la gente de Durango, la gente de Chihuahua, la gente de San Luis Potosí, de los corridos tradicionales, compadre, los corridos verdaderos.

pues vamos a continuar, mi compa, pariente. Vamos a seguir adelante con más corridos chacalosos, viejo, chacalosos. Y ahí le va un bonito saludo para toda la raza bonita del bonito estado de Sonora, pariente. Y ahí le va este bonito corrido, mi compa, claro que sí. Un corrido que compuso un viejo bigotón, que por ahí es muy conocido por todo, viejo. Ándale, pues, oiga. Y un saludo para mi compa Melchor, hombre, dice. ¡Ahí le va, viejo!

¡Vamos, oiga! ¡Ándale, pues! Parece que anda alterada la gente. Anda alterada. El corrido a mi compa güero pesado. ¡Ándale, compa! ¡Claro que sí! Oiga, vamos a complacerle a esa gente de Oso Viejo de por allá del Vergel. ¡Saludos, oiga, a esa gente del Vergel! ¡Ándale, pues, oiga! Se llama y dice... ¡Ya le va, compa güero, quijada! ¡No se olvide, pariente! ¡No se olvide de comprar!

cristiana que representa la Iglesia de Dios, os pregunto, si alguien tiene un impedimento para que esta unión se realice, que lo diga ahora o que calle para siempre. En la

0: Para el amigo Pedro Pascual, de parte de su esposa Cielo Bautista. Vamos a complacer con todo cariño para la bandota que está de ese lado. Complaciendo se llama el corrido de Pedro el Chicharrón.
1: Amigo Néstor Balboa, con mucho cariño, ¿eh?

0: Comparito Ernesto Balboa, para toda la bandota piseadora, saludos. Eso, complaciendo para mi comparito Giovanni Tavares, ahí está, para todos los del batallón. Para toda la bandota piseadora, saludcita, primo. Eso.
1: Para los amigos Julio Rentería y esposa, por buen son, nos visitan directamente desde la Unión Americana. Allá para Chino y esposa, por supuesto. Para el amigo Caled, por ahí, con mucho cariño, por supuesto, compadrito, complaciendo los temites esta noche.
0: Especialmente para nuestro amigo Oscar Rodríguez, y para toda su mesa de honor, que están por acá presente directamente desde Cancún, Quintana Roo. Próximamente por allá.

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Lo único que ha cambiado es el espejo. Ahora, cada vez que lo veo, me refleja una figura con unas sombras profundas bajo mis ojos y unas arrugas que empiezan a amenazar mi rostro.

De todas las palomas, de tantas que hay, ahí está la mataron, compadre. Le dieron en toda su Mauser. ¿Eh? Para la gente por ahí, de Zacatecas, la gente de Durango, mis paisanos, compadre, saludos cordiales por ahí. La gente de Chihuahua por ahí, saludos cordiales por ahí. La gente de San Luis Potosí. Esto se llama Mataron a la Paloma. Dice y suena de esta manera. ¡Suéltemela, compadre, hombre!

0: Gracias.
1: Para vos, chorra, pero nosotros.
2: ¿Sabes?
1: Vámonos.
2: Échala.

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las grabaciones de los hermanos Banda Salamanca, compadre, se los enviamos a todos ustedes. De Parranda Secreto, Prófugos de Neurón Sincero, esto que dice Anillo Grabado, dice...

Muy buenos días, mi gente bonita. Ya estamos aquí con ustedes en cabina de Bandolero Radio. En este dominguito, hoy vamos a vaquerear tempranito, mi gente bonita. Aquí estamos con ustedes en dominguito, vaquereando tempranito, aquí con su servidora, la vaquerita. Muy buenos días y bendecido domingo para cada uno de ustedes, mi gente bonita. Y vamos a iniciar con estas bonitas mañanitas y un pedacito de una bonita oración para empezar este dominguito con la bendición de Dios, claro que sí, principalmente. Y hoy celebrando a San Francisco de Asís.

Y así iniciamos nuestro dominguito, mi gente bonita. El nombre sea de Dios y que Dios nos acompañe a cada uno de nosotros en este dominguito. Y aquí vamos a estar, mi gente bonita, aquí vamos a estar con ustedes estas horitas hasta la 1 de la tarde. Estamos sin patrocinio, para si alguien quiere patrocinar aquí a su servidora La Vaquerita, aquí estamos, mi gente bonita, aquí estamos, con la bendición de Dios, aquí estamos. Y estas mañanitas van especialmente para todos los Franciscos. Muchas felicidades.

Ahí quedaron esas bonitas mañanitas con Vicente Fernández para todos los Franciscos y para cada uno de ustedes, mi gente bonita, que están escuchando Bandolero Radio. Especialmente esas mañanitas son para los que hoy están de cumpleaños. Muchas felicidades y saluditos, mi gente bonita. Aquí vamos a estar con ustedes. Estamos sin patrocinio para si alguien quiere patrocinar aquí a su servidora la vaquerita. Aquí estamos. Hoy andamos vaquereando temprano. Por acá dice el Chongas de Silo Ranch, dice, buenos días, échate la rola de Sangre en las Venas, con permiso, con Primo Manolo, puro Silo Ranch. Claro que sí, ahorita complacemos. Y por acá dice Luz del Llano de los Aldaña, dice, hoy no más, Antojitos Vero. 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Y vámonos, mi gente bonita. Vámonos con temitas. Claro que sí, vámonos con temitas. Vámonos con este temita que nos está pidiendo el Chongas de Silos Ranch.

ahí quedó complacido con ese temita, el Chongas de Silo Ranch, dice, y puro Silo Ranch, ahí quedó complacido. Por acá dice Muñequita Lucy, dice, buenos y bendecidos días, vaquerita, hoy sí que madrugaste, hoy sí andamos madrugando, Muñequita Lucy, aquí andamos vaquereando temprano, como dices tú, vaquereando tempranito. Por acá dice Panchita de la Sauceda, dice, muy buenos días, vaquita, ya mejor anda, ya andamos mejor, claro que sí, ya andamos mejor, no hombre, esta gripa se tiene que ir. Se amaneció fresco acá por Rancho Nuevo, claro que sí, se amaneció fresco, está nublado, algo como que quiere llover, no quiere salir el sol todavía bien bien. Pero ya andamos mejor de la gripa, claro que sí, aquí estamos mi gente bonita, aquí estamos para que nos pidan temitas, nos manden mensajitos y seguir vaquereando.

Ay, quedó ese temita. Y por acá tenemos mensajitos. Claro que sí, por acá tenemos mensajito. Por acá dice Castillos de Ventura. Dice, hola, buenos días, Vaquerita. ¿Me puedes poner la canción de la playa de los halcones, por favor? Saludos para la familia Castillo Rodríguez de Ventura. Gracias. Claro que sí, ahorita complacemos con ese temita. Y por acá dice la Pochita Potosina. Muy buenos días, Vaqueros. Feliz y bendecido domingo. Feliz y bendecido domingo también para cada uno de ustedes. Claro que sí, mi gente bonita. Y por acá tenemos otro mensajito. Por acá dice Perla Tobar de la Concordia. Dice, buenos días, Vaquita. Excelente domingo. Claro que sí. Por acá dice Panchita de la Sauceda. Dice, acá también está igual el clima, Vaquerita. Claro que sí, nombre. Yo creo por todos lados está igual de nublado, ¿verdad, mi gente bonita?

Por acá también tenemos otro mensajito de las hermosas zacatecanas. Catalina y Rosario dice: hola, vaquerita hermosa, buen bendecido día, para que no pierdas tiempo, viéntate esta hora. La barra va a ser primavera, los dinámicos, bronco, barra libre de ellos. Empieza con conjunto primavera, me nació del alma. Y dinámicos, no importa. No importa tú. Claro que sí, ahorita vamos a buscar esos temitas que nos están diciendo por acá las hermosísimas zacatecanas. Y vámonos, mi gente bonita, con esta horita patrocinada. ¡Hoy no más! Y así empezamos esta horita de patrocinio.

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Y así iniciamos esta horita patrocinada por las hermosas zacatecanas. La barrita es Primavera, los dinámicos Bronco, barrita libre.

Vámonos con otro temita que nos están pidiendo las hermosas patrocinadoras. Hoy no más. Y por acá dice la hermosa Pochita Potosina: si se puede, morenitas con dinámicos, porfis. Y un saludo para las hermosísimas zacatecanas, para la jefe Bandoleo Radio.

Ahí quedaron complacidas las hermosas patrocinadoras con esos temitas, las hermosas zacatecanas, para no perder tiempo. Claro que sí, hermosas. Así es que aquí está la barrita, mi gente bonita. Es barrita libre de primavera, los dinámicos y bronco. Así es que pidan temitas de primavera, dinámicos y bronco. Y aquí su servidora, la vaquerita, los va a complacer. Claro que sí. Y vámonos, vámonos con otro temita que nos lo está pidiendo la Pochita Potosina. Hoy no más. Ahí saludando a las hermosas patrocinadoras, a la jefa de Bandolero Radio y a sus hermosas primas.

morenita como te encanta, chiquitito. ¡Ay, no más! Muy buenos días, Araceli Gámez. Saluditos para Araceli Gámez, que ya está en sintonía. Saluditos también para el azul. Ay, quedó complacida con ese temito.

vámonos con otro temita que nos lo están pidiendo nuestras hermosas patrocinadoras. Recuerden, mi gente bonita, la barrita es Primavera, Dinámicos y Bronco. ¡Ay, para que pidan sus temitas!

Ay, quedaron complacidas nuestras hermosas patrocinadoras con esos temitas. Y por acá dice Carmen Gámez de Venaditos, dice: buenos días, Sacrita. Dice la tía Marta que si Jorgito te tumbó de la cama. Me aventó, me dijo: ya no te quiero a ti. Aquí vete para Bandoleo Radio. Y pues ya me vine encantada con ustedes, gente bonita. Dice: con el permiso del patrocinador, les puedes poner Luis Pulido con Primavera, por favor, y gracias. Claro que sí, hay saluditos para la tía Marta, para Luz, para toda su hermosa familia. ¿De ahí dónde andará por ahí Claudia Guillén? ¿Dónde anda por ahí Claudia Guillén? Ya tengo días buscándola y no la encuentro aquí en Bandoleo Radio. ¿Dónde anda Claudia Guillén? ¿Dónde anda? Y por acá dice Muñequita Luz y dice: con el permiso de las patrocinadoras, las Zacatecanas Primavera, jugando al amor, por favor, gracias. Claro que sí, te complacemos. Por acá dice Araceli Gámez, vaquerita: ay, por favor, con la canción el bribón con Primavera, gracias. Hoy nomás la vaquerita. Claro que sí, ahorita vamos a complacer con esos temitas. Vámonos con ese temita a complacer Alfredo Méndez, el Cule.

Ahí quedó complacida con ese temita. Quedó complacido con ese temita Alfredo Méndez, el Cule. Hombre, por acá tenemos otro mensajito de la jefa de Bandolero Radio. Bendito, bendito sea Dios. Tenemos demasiada, demasiada gente aquí en la mejor sintonía que es Bandolero Radio. Y como siempre se los he dicho, mi gente bonita, se los digo con toda la humildad, la mejor sintonía es Bandolero Radio. Y por ahí, por los ranchos, por muchos lugares donde hemos andado, a veces nos preguntan y nos dicen, ¿cómo descargo la aplicación? Ahí descárgala en Play Store, mi gente bonita. Ahí está la imagen de Bandolero Radio y ahí aparece, les digo yo, ahí aparece el patrón bandolero en la portada de Bandolero Radio. Saluditos, mi gente bonita, saluditos. Y bendito, bendito sea Dios. Estamos bien bendecidos en esta sintonía de Bandolero Radio con mucha, mucha gente que tenemos. Muchas gracias, gente hermosa, por esa preferencia de la mejor sintonía que es Bandolero Radio. Saluditos a cada uno de ustedes, porque también sabemos que hay mucha gente que no se reporta, pero nos está escuchando. Claro que sí, nos está escuchando. Saluditos, saluditos para toda esa gente bonita que no se puede reportar, pero está en sintonía con nosotros. Bendito sea Dios. Bandolero Radio, la mejor sintonía sin alguna duda, mi gente bonita. Por acá dice la jefa de Bandolero Radio, dice, buenos días, Vaquerita, un saludo para las preciosas patrocinadoras, para ellas y para todos los que están en sintonía de Bandolero Radio. No te podrías quedar con Primavera, gracias. Claro que sí, te vamos a complacer. Y vámonos con este temita que nos lo está pidiendo la Muñe de Trojas. Saluditos.

complacida con ese temita, la muñe de troje. Saluditos, saluditos. Y vámonos con ese temita que está pidiendo Carmen Gámez. Ahí saludando a la tía Marta. Hoy no más. Y recuerden, mi gente bonita, la barrita es primavera, dinámicos y...

Panchito de la Sauceda sí va a gritar. Estamos en la mejor sintonía de Bandoleo Radio. Claro que sí, por acá Chito del Real de 14 dice, así mero, la mejor sintonía es Bandoleo Radio. Muchas gracias y saluditos a Chito de Real de 14. Hoy no más. ¿Hasta dónde se escucha Bandoleo Radio? Saluditos para él. Y vámonos con él.

vámonos con otro temita. ¡Ay, no más! ¡Ay, complaciendo a la jefa de Bandolero Radio y saludando a todos los que están en sintonía de la mejor sintonía que es Bandolero Radio!

Por acá dice Saúl Méndez, dice, ¿qué dice, prima? Aquí andamos, primo, aquí andamos. Dice, ¿pa' qué son pasiones con primavera para mi jefecita? Y saludos para la raza de Valle de San Juan y Rancho Nuevo. Claro que sí, primo, ahorita lo complacemos. Y ahí quedó complacida la jefa de Bandoleo Radio con ese temita. Y vámonos.

0: Y ay, quedó complacida la pochita potosina con ese temita. Y por acá tenemos audio, vamos a escuchar este audio.
1: Saluditos por ahí, mi maquinita, saluditos para todos esa raza, buenos días para toda esa raza que está por ahí pegada a Emanuel Radio, saluditos, pues no la mejor radio, ¿verdad? Pero pues aquí andamos, no compitemos con nadie, nosotros estamos echando nuestro trabajo y échenle ganas por ahí usted y el R8, el cachorro y el bandolero, échale ganas con la gente que tenemos, con esa gente que tenemos, bendito Dios, pues mucha gente, y gracias, bendito Dios. Aquí se mira cuánta gente tenemos. Tenemos bastante gente. Y un saludito para esa raza de allá del Real de 14, esos viejotes que nos siguen desde allá del Real de 14. La raza de la Unión Americana, pues bastante racita. Y pues ahí estaremos, a ver si el bandolero se mete un rato, de ratillo, a ver qué pasa, a ver cómo anda la garganta. Los viejotes se andan alivianando ya de la garganta, pero pues hay que cuidarnos hoy, yo creo, porque si no, no se va a componer. Ahí estamos, saludos para allá las guapas y bellas patrocinadoras por ahí, las zacatecanas. Un saludito para Catalina y Rosario.
0: Ahí quedó el audio del patrón bandolero. No, hombre, él dice que no es la mejor radio, pero claro que sí, mi gente bonita. Sin duda alguna, ustedes no me dejan mentir que Bandolero Radio es la mejor sintonía. Saluditos ahí para el patrón bandolero. Vámonos, mi gente bonita, con estos temitas que nos lo están pidiendo las hermosas patrocinadoras, las hermosas zacatecanas.

Ahí quedaron complacidas las hermosas zacatecanas con ese temita. Y vámonos con este temita a complacer a la bandolera. Hoy no más. Ay, saluditos, saluditos para Diego de Tamazunchale. Hoy no más. ¿Hasta dónde se escucha Bandolero Radio? Saluditos, Diego de Tamazunchale.

Ahí quedó complacida con ese temita, La Bandolera. Y vámonos con ese temita a complacer a Juanito Gámez de Venaditos. Claro que sí, hoy no más. Y hay que nos vayan diciendo las hermosas patrocinadoras, las zacatecanas, con qué temita vamos a cerrar esta ahorita de patrocinio. Y la siguiente ahorita está libre, mi gente bonita, para si alguien la quiere patrocinar, las

por acá las hermosas patrocinadoras nos dicen que cierremos con Primavera la celda 27. Gracias por tu excelente trabajo, hermosa. Muchas gracias. Y con este temita cerramos.

Y con ese temita cerramos el patrocinio de parte de las hermosas zacatecanas Catalina y Rosario. Muchas gracias, hermosas, por esta horita patrocinada aquí a su servidora La Vaquerita, y muchas gracias por el apoyo a Bandoleo Radio. Dios las bendiga, hermosas zacatecanas. Y vámonos con temitas. Y claro que sí, mi gente bonita, la siguiente horita está libre para si alguien la quiere patrocinar, aquí estamos. Por acá dice Isabel Reyes, dice, buenos días, ay, con permiso a las patrocinadoras, póngase Amor de Cuatro Paredes. Ahorita las complacemos con ese temita. Y por acá dice Martín Romo, dice, muy buenos días, vaquita, excelente domingo para todos los de Bandoleo Radio, me complace con una canción de Pesado, En Mil Amores. Saludos para mi compadre R8. Claro que sí, ahorita lo complacemos, Martín Romo. Y vámonos con este temita que nos lo está pidiendo el primo Saúl Méndez. Ahí saludando, dice, para mi jefecita. Ahí saluditos para la tía Simo. Hoy no más.

Ahí quedó complacida Panchita de la Sauceda con ese temita. Y vámonos con ese temita a complacer a Casto Méndez. Hoy no más. Y dice Casto Méndez que es para todos los sancochados.

androges con ese temita. Y por acá dice Margarita Rodríguez, dice: buenos días, Bajita, bendecido domingo para usted, por favor complázcame con Es Muy Tu Vida con Primavera y muchas gracias. Claro que sí, Margarita Rodríguez, ahorita la complacemos con ese temita. Aquí estamos, mi gente bonita. Estamos sin patrocinio, para si alguien quiere patrocinar aquí a su servidora La Vaquerita, aquí estamos. Y si no, mándenos mensajitos y pídanos ese temita que quieren escuchar. ¿Y dónde más? En la mejor sintonía, que es Bandolero Radio. Saluditos para cada uno de ustedes, mi gente bonita. Y vámonos con ese temita que nos lo está pidiendo la Estrellita de Texas.

Acierto. Ahí quedó complacido Martín Romo con ese temita. Y vámonos con ese temita a complacer a Margarita Rodríguez. Y aquí estamos, mi gente bonita, para que pidan sus temitas, para que manden su mensajito del temita que quieren escuchar. Y claro, también estamos sin patrocinio. Para si alguien quiere patrocinar aquí a su servidora la vaquerita, aquí estamos.

Y ahí quedó complacida Margarita Rodríguez con ese temita. Y aquí estamos, mi gente bonita, para que pidan sus temitas, manden sus mensajitos y pidan sus temitas que quieren escuchar aquí.

¡Ay, quedó ese temita! No, hombre, y por acá me hace reír la 4 del 20 de noviembre. Dice, buenos vinos, vaquerita. Ahorita más, en lugar de decir buenos días, dice, buenos vinos, vaquerita. Ay, compláceme con los tequileros. Ay, para toda la raza que está en sintonía, que el día está tequilero. Yo creo que tú le entraste, por eso ya te compusiste. Hoy no más la cuata del 20.

No sé si dice le aprendiste al tocayo o dale el tip al tocayo. Pero claro que sí, no, hombre, me hace reír la cuata el 20 de noviembre. Que dice buenos vinos. Claro que sí, no, hombre, nos echamos buenas cubitas ayer. Por eso ya andamos aquí al millón. El patrón bandolero no quiere echarse ni una, no quiere echarse ni una. Ya lo invité, pero no quiere. Saluditos, cuata, el 20 de noviembre. Claro que sí, ahorita lo complacemos con ese temita. Y por acá dice la Pochita Potostina, dice, vaqueríos, ponte porfis, sentimiento de dolor y saludos a la Muñe de Trojes, a la familia, para la chica Varela, Araceli Gámez y Perla Tobar. Claro que sí, ahorita vamos a complacer con ese temita. Y vámonos con ese temita que nos lo está pidiendo la cuata del 20 de noviembre. Hoy no más. Y recuerden, mi gente bonita, aquí estamos, estamos sin patrocinio, para si alguien quiere patrocinar a su servidora la vaquerita, aquí estamos.

Ahí quedó complacida la cuata del 20 de noviembre, dice, y arráncate con una horita. Claro que sí, cuata del 20 de noviembre. Díganos con qué temita empezamos esta horita de patrocinio, cuata del 20 de noviembre. Muchas gracias. Y por acá dice Angélica Quintero, dice, hola vaquerita, buenos días. Ahí sí puedes poner el corazón, ¿no? Espera con Norteños de Ojinaga. Aquí para escucharla, hay saludos para las hermanas Quintero. Claro que sí, ahorita complacemos con ese temita. Y por acá dice Castillos de Venturas, dice vaquita, puedes poner la de son del mereque, el son del merequetengue con Legítimo, y saludos para la Belinda Castillo, gracias. Claro que sí, ahorita complacemos con ese temita. Y vámonos con ese temita que nos lo está pidiendo la Pochita Potosina, dice. Y saludos para mi amiguis Lupita Reyes y al peque hermoso Albeiro. Claro que sí, ahí está el saludito de parte de la Pochita Potosina para la Muñe de Trojes y toda su familia, para la Chica Varela y Araceli Gámez y Perla Tobar. Claro que sí, ahí está el saludito. Y vámonos con ese temita que nos lo está pidiendo la Pochita Potosina.

Chita Potosina con ese temita. Claro que sí, vamos a iniciar esta ahorita patrocinada de parte de la cuata del 20 de noviembre. Y dice la Pochita Potosina. Dice, ay, qué horrible siento, chiquitito. Ay, esa Pochita Potosina anda con todo. Vámonos, por acá dice nuestro patrocinador, la cuata del 20 de noviembre, dice... Empieza con Elenita a ver si ya despertó Galdi y que pidan sus rolas favoritas. Así es que va a ser barrita libre, mi gente bonita. Acá la cuata del 20 de noviembre, él invita esta horita. Y vámonos con este temita a ver si ya despertó.

Y ahí quedó complacido nuestro patrocinador La Cuata del 20 de noviembre con ese temita. Y vámonos a complacer con ese temita Angélica Quintero. Y es barrita libre, mi gente bonita, para que pidan sus temitas que quieren escuchar. Dice nuestro patrocinador La

Ahí quedó ese temita, saludando a nuestro patrocinador, la cuata del 20 de noviembre. Y vámonos con este guapanguito a complacer a Castillos de Ventura. Ahí saludando para Belinda Castillo. Por acá dice Angélica Quintero, dice gracias, Macrita. Claro que sí, aquí estamos para complacerlos, mi gente bonita. Es Barrita.

Ay, quedó ese guapanguito y vamos a irnos porque por acá nuestro patrocinador nos está pidiendo otro guapanguito. Dice por acá, la 4 del 20 de noviembre, dice, ay, ponte un guapanguito a ver si el Catrín ya se levantó para que se eche una bailada. No, hombre, el Catrín ha de estar pero bien dormido, enredado en las cobijas.

hombre, yo creo el Catrín está bien dormido, 4 de 20. Yo creo el Catrín está bien dormido y corte ya ni se levanta. Pero vamos a echarle otro guapanguito a ver si se levanta. Por acá dice Verónica Quintero, vaquerita, buenas tardes. Saludos aquí en sintonía. Con permiso del patrocinador, podrás complacer con el tema una palomita de los Pumas para las Quintero. Gracias. Claro que sí, ahorita complacemos. Hoy no más, vamos a ver si con este guapanguito sale el Catrino. Todavía está enredado en las cobijas.

Ahí quedó este guapanguito. No, hombre, el Catrín está pero bien dormido. 4 del 20 de noviembre, el Catrín está pero bien dormido. Claro que sí, como dice usted, el clima se presta, ¿verdad?, para echar tequila. Pues yo creo que también se presta para estar dormido. Ay, saluditos, saluditos para nuestro patrocinador, la cuata del 20 de noviembre. Y es barrita libre, mi gente bonita, dice nuestro patrocinador, para que pidan sus rolitas favoritas. Y vámonos con este temita con placer a Verónica Quintero. Hoy no más. Ay, saludando a las hermanas Quintero de

Ahí quedó complacida con ese temita. Verónica Quintero. Y vámonos con este que temita ahí saludando a nuestro patrocinador, la 4 del 20 de noviembre, y es Barrita.

ahí quedó ese temita saludando a nuestro patrocinador. Y vámonos con este temita que nos lo está pidiendo la hija de la tía Marta. Dice, bonito día, vaquita, con el permiso del patrocinador, ¿me puedes complacer cuando nadie te quiera con los varón de Apodaca? Gracias, hoy no más. Y saluditos a la hija de la

complacida con ese temita, la hija de la tía Marta. Y vámonos con este temita a complacer a nuestro patrocinador, la cuate del 20 de noviembre, dice. Y que se la curen con unas piquitos de oro, hoy no más. Saluditos a Verónica Quintero, dice Vaquerita. Si se puede con el tema con olor a hierba de los Grey, gracias. Claro que sí, ahorita complacemos. Hoy no más. Y que se la curen con unas piquitos.

0: Ahí quedó complacida con ese temita Verónica Quintero. Y vámonos con lo este temita.
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0: Ahí saludando a nuestro patrocinador, la cuata del 20 de noviembre. Hoy

Y ahí quedó ese temita saludando a nuestro patrocinador que dice, y ni modo que no den ganas de destapar piquitos de oro, pues ni cómo decir que no, ¿verdad? Con tan buenos temitas. Claro que sí, por acá dice Castillos de Ventura, dice Vaquerita, con el permiso, ora, ora. Dice Castillos de Ventura, dice Vaquerita, con el permiso del patrocinador, puedes poner la de cuando apenas era un jovencito de línea sierreña, porfa, muchas gracias. Claro que sí, te complacemos. Y por acá dice nuestro patrocinador, dice, ay, ponte la profecía, ahorita lo complacemos. Ay, no más, qué temita, ni modo que no den ganas.

quedó complacido nuestro patrocinador con ese temita. Y vámonos con este temita a complacer a Castillos de Ventura. Y por acá dice el Tres Bolas, dice: buenas tardes, porfa, complázcame con el corrido de los Zetas de Beto Quintanilla. Y saludos para el Tres Bolas. Claro que sí, ahorita lo complacemos. Hoy no más Castillos.

0: Castillos de Ventura con ese temita. Y vámonos con este temita con placer al 3. Vámonos con este temita con placer al 3. Bolas, claro que sí. Hay saluditos para todos los que están en sintonía de Bandoleo Radio.
1: Aquí el 5 bien listo y en pilas para usar la bazooka. Estamos cerrando, no se detiene, no se detiene. Pues ciérralo, ciérralo, por detrás, por un lado también, ciérralo aquí, voy yo por un ladito. Aquí, uno, están tocando, están tirando fuego. Ahí llegamos en corto, metro Lima para todos los cierres, metro Lima para todos los cierres. ¿Dónde viene? ¿Dónde viene? ¿Dónde viene? Aquí el comandante R1, repórtense señores.

Ahí quedó complacido con ese temita, el tres bolas. Y por acá nuestro patrocinador, La Cuata, el 20 de noviembre nos está pidiendo un temita. Vámonos con ese temita que nos lo está pidiendo nuestro patrocinador, La Cuata, del 20 de noviembre.

Y ahí quedó complacido con ese temita nuestro patrocinador La Cuata del 20 de noviembre. Y ahí que nos vaya diciendo con qué temita vamos a cerrar su patrocinio de esta horita. Ahí díganos con qué temita.

mañana estaré aquí con ustedes, mi gente bonita, a las 12 del día, 12 del día hora México, cuando termine el buen amigo, el R8, estaré yo aquí con ustedes, 12 del día

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0: Buenas, buenas, buenas. Buenas tardes, mi racita de Bandolero Radio. Por aquí estamos ya para echarle con todas las ganas del mundo mundial, mi racita. Aquí andamos al puro llavazo, mi raza. Aquí andamos. Aquí estamos también por si alguien quiere patrocinar una o dos o tres horitas. Aquí estamos, mi raza. Llámonos, vámonos. A vaciar puras piquitos de oro. ¿Y dónde anda mi compa Catrín? ¿Dónde andará ese viejote? ¿Andará con el viejote? Y hoy nomás, mi raza. Vámonos a aventar puros temitas de los caros. Hoy nomás. Saluditos para toda esa raza que estuvo con la vaquerita en sintonía. Saluditos, saluditos, mi raza.
1: Este corrido locado a la que tiene la gana.
0: Vámonos, vámonos, vámonos con este temita. ¿Dónde va Satanasio con los chuparrecios? Vámonos.
2: Arrebo el Films, presentes en los mejores eventos, los chuparrecios de la música norteña. Voy a complaciendo con temas bonitos en esta noche, mi primo. ¿A dónde va Satanasio? Dice.
3: ¿A dónde va Satanasio con ese rifle cargado?

dice, por acá, por aquí, dice Isabel Reyes, dice, buenas tardes, cachorro, complácenos. Para la familia Reyes Tobar con el corrido de Beto Quintanilla, las águilas andan solas. Claro que sí.

0: Vámonos, vámonos, vámonos. Nos vamos a ir con este temita, el bazucazo del Triguillo Palma. Vámonos, vámonos, vamos a ir. Puros piquitos de oro, mi raza. Vámonos, vámonos.
1: Bueno, pues vamos a continuar, mi compa, pariente.
0: ¿Por qué dice mi compa el cuata? Dice, ¿por qué ese viejote? Buenas, buenas, viejón. Ahí complaceme con una rolita. Mi brazo derecho con Beto Quintanilla. Claro que sí, viejote, y destápela la piquito de oro. Y hoy no más.
1: Un corrido que compuso un viejo bigotón, que por ahí es muy conocido por todos, viejón. Ándale, pues, oiga. Y un saludo para mi compa Melchor, hombre. ¡Ay, no, no!

¿Y por qué dice el compa Richie Almendares? Dice mi flon, suéltate, mi última borrachera con el refuerzo norteño, gracias. ¿Y por qué dice la estrellita de Texas? Dice, buenas tardes, cachorritos, saludos. Claro que sí. ¿Por qué dice Dani? Dice, buenas tardes, cachorro, ¿me puedes complacer con la canción sentimental de Joan Sebastián? Claro que sí.

¿Y por qué? Porque dice Castillo de Aventura, dice, hola, buenas tardes, cachorro. ¿Podrás poner el del Palenque con Luis R. Conríquez? Y los Alegres del Barranco, saludos a todos los que están escuchando Bandolero Radio.

0: Y nos vamos a ir con Luis R. Conríquez y los Alegres del Barranco, el del Palenque, para que estés de aventura, y vámonos, vámonos.
1: Quedo con mis amigos los Alegres del Barranco, pariente, vamos a aventar un corridón.
2: Seguro que sí, saludos plebada para toda la raza, aquí con nuestro buen amigo Luis R. Conríquez. Y es por nombre, el del Palenque, plebe, si dice chavalones.

0: montará.
1: Vámonos, vámonos, vámonos con el diablo, los Tucanes de Tijuana, y vámonos, vámonos.
2: Vamos a brindar por la memoria de ese canijo diablo que era un vato de ley.
3: ¡Salud!
4: Un verdadero

mi compa el terror dice: buenas tardes, mi cachorro, si me puedes echar la rola de Mente de los Player para el Vitorito, el Gavilán de Rancho Nuevo. Claro que sí, porque dice Dani, dice: otra canción, por favor, para saludar a la vaquerita, niña bonita, de Jimena del Río, de parte de Dani, desde acá, de Corcovada hasta Rancho Nuevo. ¿Y por qué? Porque dice canción de aventura, dice cachorro. ¿Me puedes poner la de Quisiera hacer una lágrima de los traileros, por favor? Gracias.

Y por acá, por aquí se me copa el pata de Juana y Ponte, el niño de las caguamas, a ver si se despierta la raza pisteadora. Que este clima los tiene con las cobijas arriba. No se diga el buen Catrín, el copa Catrín ha de estar con la raíz para arriba ese viejote. A estar metiendo la leña con este clima ese viejote. Y vámonos, vámonos con la Jimena del Río. Niña bonita ahí para la vaquerita. Y vámonos, vámonos. Este temita lo estaba pidiendo Dani ahí para la vaquerita. Y vámonos.

Vámonos, vámonos, nos vamos a ir con los traileros del norte. Quisiera hacer una lágrima. Este temita lo estaba pidiendo Casillas de Ventura. Vámonos, vámonos con los...

Nos vamos a ir a iniciar esto ahorita patrocinada por mi compa el Cuata. Y recuerden, mi raza, puros corriditos y puros guapanguitos, mi raza. Y vámonos, vámonos a iniciar con los cachorros de Juan Villarreal, regalo caro. Y vámonos, vámonos a iniciar, mi raza.

claro que sí, con este temita iniciamos. Esto ahorita patrocinada por mi compa el cuate. Iniciamos a las 2:21 y vámonos, vámonos con el niño de las caguamas. Y tómele, compa cuate, esa caguama, y vámonos.

Por acá, por aquí dice Jorge Vázquez, dice Cachorro, si me puedes complacer con la canción de Troquero. Ahí con el permiso del patrocinador, y saludos a todos los que están en sintonía del Bandolero Radio.

0: Vámonos, vámonos, vámonos a complacer a Jorge Vázquez con este temita, los de Mecanes del Norte, el troquero, vámonos.
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pata, mi buen cachorro, y ponte la preciosa Cometa Quintanilla. Y por aquí dice la bandolera, dice... Cacharrito, con el permiso del patrocinador, si me puedes complacer con la canción del mere... Del mere... Claro que sí, el merquetengue, claro que sí.

0: Vámonos, vámonos con el merquetengue del pantalón ahí para la bandolera que le estaba pidiendo. Y vámonos, vámonos con ese temita, mi raza. Vámonos. Vámonos con el merquetengue del pantalón ahí para que le baile el bello patrocinador. Y vámonos a bailar.
1: Bueno, no sé, bien, es hermoso. Quedó por acá con nosotros. Ahora se lo vamos esta noche.
2: Pero vamos, sigue alegando, güey.
0: Soy nomás, soy nomás.

dice la jefa de Bandolero Radio, dice buenas tardes, ahí con el permiso del patrocinador. Para todos los que están en sintonía del Bandolero Radio, el corrido de Chombara, por favor, gracias. Y recuerda mi recita, la barrita es puros corridos.

por acá, por aquí se blanque Estela, cacharrita, buenas tardes, ponte el chuparrosa con permiso del patrocinador. Por aquí se Miguel Becerras, cachorrazo, salud para la cuata, póngale las águilas andan solas, claro que sí. Vámonos, vámonos, vámonos a complacer a la jefa de Bandolero Radio con el corrido de Chomara, los vaqueros del norte, llámonos.

Nos vamos a ir, mi raza, con el corrido de Bernardo, los Pumas del Norte. Saludos para la Muñe y dice: hola, cachorrito, buenas tardes. Saludos para la familia Quintero de Trojes. ¿Por qué nos venimos al norte de Indomables? Soy

0: diario.
1: Y vámonos, vámonos, vámonos a complacer a Blanquestela con este temita, el Chuparrosas con la Fe Norteña de Toño Aranda. Y vámonos a bailar, mi raza, y hoy nomás.
2: Seguimos bailando, ¿sí? Primo. Y échale, compadre.
1: Vámonos, vámonos, vámonos a sacarnos los pasitos prohibidos.

Y por acá dice Verónica Quintero. Hola, cachorro, buenas tardes. Con permiso del patrocinador, podrás complacer con el guapango flor de piña con legítimo para las hermanas Quintero.

fijas el cuñado, dígale que ya mañana es lunes. Vámonos, vámonos con el gallito ahí para que le sigan zapateando. Y bailele, bailele, compa cuata, vámonos. Hoy nomás, vámonos a zapatearle y a sacarnos los pasitos prohibidos, mi raza, y hoy nomás.

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1: Y dice por acá el video patrocinador del Copa Cuata y que se acabe las botas que al cabo a estrenar nuevas. Hoy nomás, vámonos, vámonos a bailar. Nos vamos a ir con el corrido de los Pérez para Dani que le estaba pidiendo. Vámonos con los cadetes de Linares y suéltala.

vamos con el fronterizo, con los cadetes de Linares, para el video patrocinador, el Copa Cuata, y tómele viejo, te llámonos. Y por acá, por aquí, se ve Miguel Becerra, las 7 viejas, mi cachorro, pal, pichar la cuata. Y por acá dice, Angélica Quintero dice, hola, hola, cachorro, buenas tardes, aquí escuchando Bandolero. Y si puedes ponerla, que puedo hacer por ti, con Julio Preciado, y por favor, con el permiso del patrocinador para escucharla, está... Esta tarde lluviosa, claro que sí. Que por aquí dice Castillo de Aventura, dice, cachorro, con permiso del patrocinador, me puedes poner el brinquito de la perra roñosa con control, gracias. Claro que sí, bailele, bailele, compa cuata, y bailele toda esa raza de Bandolero Radio, y hoy no más.

Y dice por acá el medio patrocinador de Recodito. Ay, que no se lleven las cercas, Miguel Becerra. Sí, vámonos, vámonos. Con Flor de Piña, Grupo Legítimo. Y esto también le estaba pidiendo a Verónica Quintero. Y ahí nomás, sí, vámonos, vámonos a bailar.

0: Y vámonos, vámonos a complacer a Miguel Becerras con las 7 mujeres para mi compa el cuate, el bello patrocinador, y vámonos.
1: ¿Qué primo anda pisteando, primo? ¿Salud? ¿Cómo anda? ¿Salud? ¿Y cuánto nos toca, primo?
2: Se hicieron.

¡Vámonos, vámonos! Con esta temita, es para el nuevo patrocinador, el Gordo Paz, y destápele, viejo, te es el piquito de oro, y hoy no más. ¡Vámonos, vámonos!

vámonos, vámonos con el brinquito de la perra roñosa con Grupo Control, vámonos. Y este temita le estaba pidiendo castillos de aventura y agárrese a la bailar, y hoy nomás, vámonos, vámonos a bailar.

Y por acá porque dice el video patrocinador, el compa Cuata, dice viejona y ponte el deportado con Beto, claro que sí. Y porque dice Angélica Quintero, gracias cachorro, claro que sí, que estamos, aquí estamos mi raza, para complacerlos como se lo merecen y bailenle, yo ahí no

0: Y por ahí me va diciendo el compa Cuata, el bello patrocinador, ¿con qué temita cerramos? Por ahí me va diciendo, viejote.
1: Me dice del potosino.
0: Y por acá, porque hice un saludo para la raza de la Concordia, para el Pipo y el Negro, que radican en San Antonio, Texas, que están destapando unos modelitos. Y hoy no más.

nos vamos a ir a cerrar esto ahorita patrocinada por mi compa el Cuata. Vámonos con la Helenita, los armadillos de la sierra, y destápele, compa Cuata. Espera que le siga destapando la raza de Concordia. Vámonos.

Claro que sí, porque se te imitan los armadillos de la Sierra Elenita, claro que sí. Por ahí quedó, complacido, el video patrocinador, el compa Cuata, claro que sí. Y vámonos, vámonos a cerrar con ese lunar, y muchas gracias a mi compa Cuata por eso ahorita, muchas gracias, viejote. Que Diosito me lo cuide, me lo bendiga, ya por donde quiera que ande, y que me le multiplique, muchas gracias. Y por acá dice, José López Sales el Azul, dice, saludos cachorro, de parte del Azul, claro que sí. Y vámonos, vámonos a cerrar con ese lunar, los Jilgueros del Arroyo, y vámonos.

0: Hay saludos para Galdina Carillo. Y hoy nomás, mi raza.
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0: Claro que sí, con este temita damos.

Claro que sí, con este temita damos por finalidad la horita de patrocinio con mi compa el Cuata. Vámonos, vámonos, vámonos con este temita que está pidiendo José López alias el Azul. Vámonos, vámonos con este temita el Pelavacas con Chalino Sánchez. Vámonos, vámonos. Hoy nomás, vámonos.

Y vámonos, vámonos con este temita de Luis y Julián, misa de cuerpo presente, y vámonos. Este temita le estaba pidiendo a Dan Escalante, y hoy no más.

0: Sí, porque vamos a tener otra horita con el compa Cuata. Y dice, avíntesela. ¿Y con qué? ¿Con qué temita iniciamos? ¿Con qué temita iniciamos? ¿Y cómo va a ser su barrita, viejote? Por ahí me vas diciendo.
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0: ¿Y por qué hizo la muñeca de Trojes? Dice, porfa, la señora para ti, de Marcelo Vega, para los Quinteros de Trojes.
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0: La señora Patty de Marcelo.

0: Claro que sí, claro que sí. Vámonos, vámonos a empezar con este temita. Ahí empieza. Le compré la muerte a mi hijo con Beto. Y por acá dice, le compré la muerte a mi hijo con Beto Quintanilla. Y que pidan sus rolas favoritas. Claro que sí, vámonos, vámonos. Vámonos, vámonos a iniciar con ese temita. Le compré la muerte a mi hijo con Beto Quintanilla.
1: Pregunté que dónde era, me dijo que de Nogales, que iba para Magdalena.
0: Claro que sí, nos vamos a ir a iniciar mi raza con ese temita de Beto Quintanilla. Claro que sí, porque ese, y que pidan sus rolas favoritas. Claro que sí, barrita libre mi raza, vámonos. Con ese temita le compré la muerte a mi hijo, Beto Quintanilla.

Claro que sí, claro que sí. Con este temita iniciamos esta horita patrocinada por mi compa el Cuata. Y hoy nomás, hoy nomás. Y nos vamos a ir con Sonora y sus ojos negros de Miguel y Miguel. Ahí para el bello patrocinador que lo está pidiendo.

Y por acá dice José López Sales del Azul y dice: póngame el corrido de Simón Blanco con Antonio Aguilar para Araceli Gámez de parte del Azul de Cerro Grande. Claro.

Y vámonos, vámonos con Antonio Aguilar, corrido de Simón Blanco, y vámonos. Este temita lo estaba pidiendo José López, alias El Azul. El saludito es el mío patrocinador, el compa.

Y vámonos, vámonos con Beto Quintanilla, las cuatro camionetas. Y por acá dice el compa Richard Mendares, dice cachorro, si puede, con Juan Carriasqueado, con Antonio Aguilar, y saludos a la cuata y que le chupe, gracias.

Vámonos, vámonos con Juan Charrasqueado, con Antonio Aguilar, ahí para Richard Mendares, y vámonos, vámonos con Antonio Aguilar, mi raza. Saludos al video patrocinador, el compa Cuata, que está patrocinando esto ahorita. Y hoy nomás.

0: tío.
1: Vámonos, vámonos con trampa tendida con el compa M para que le sigan destapando por el chiquito de oro. Vámonos, vámonos. Y hoy no más.
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Por acá, porque es el video patrocinador del Copa Cuata, dice Viejona y Ponte, los tequileros. Ahí para todos los que están destapando piquitos de oro, mi tocayo, y que se recupere para que mañana ande al centavo echándole ganas. Claro.

0: Y vámonos, vámonos con los tequileros, con los cadetes de Linares, y vámonos, vámonos.
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0: Y tómenle, tómenle, compa, cuata. Y hay que le tome toda la raza que está destapando piquitos de oro, y hoy no más.

Que dice por acá Marina Samarripa de la Sequedad, dice: buenas tardes, feliz domingo para todos. Ahí, igualmente. Y hoy nomás, hoy nomás.

0: Nos vamos a ir con este temita de los similares. El jefe de plazas, para que le sigan destapando a mi raza. Y vámonos, vámonos a vaciar puras piquitos de oro.
1: Mis amigos, ahora va con los corridos pesados. El corrido para el jefe se llama Jefe de Plazas.

Y porque es el medio patrocinador, viejo, ahí ponte el tartanero para toda la raza. De Presita Rancho Nuevo y del Valle de San Juan. Y saludos para la chica Varela. Y porque es la chica Varela, buenas tardes, cachorro, aquí en sintonía. Y vámonos, vámonos, con este temita, el último cartucho, con los similares, y vámonos. Ahí para que le sigan destapando piquitos de oro, el video patrocinador y toda la raza que está en sintonía del Bandolero Radio, y vámonos.

¡Vámonos, vámonos con el gallo blanco! Y este temita le estaba pidiendo el compa Cuata, el bello patrocinador, ahí para su buen amigo Toño.

Que porque dice el compa Fabián González, DJ, con el permiso del bello patrocinador en Cajonese, por culpa de una con Cardenales, porfa, DJ. Vámonos, vámonos, le compré la muerte a mi hijo con Beto Quintanilla y destápele, piquitos de oro, mi raza.

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1: ¿Y por qué dice el bello patrocinador, el Copa Cuata? Dice, viejona, y ponte el cachorro con tucanes y que le tomen a las piquitos de oro. Y tómele, viejo, a esa piquita.

vámonos a aventarle este temita al bello patrocinador y para que le siga destapando piquitos de oro. Vámonos con el bolero Pacón Chicano, vámonos. Y sígale destapando, y hoy nomás.

Que por acá el compa Cuata y la enorme distancia. Claro que sí. Vámonos, vámonos con Jenny Rivera. Ya lo sé. Vámonos. A complacer al medio patrocinador, el compa Cuata. Vámonos. Hoy nomás y tómele.

Y vámonos, vámonos, vámonos con el otro temita, los Tigres del Norte, la banda del carro rojo. Y por ahí me voy yendo. El bello patrocinador, el compa Cuata, ¿con qué temita cerramos? Y vámonos, vámonos con los Tigres del Norte, la banda del carro rojo. Y vámonos.

claro que sí, con este temita vamos a cerrar con este temita de los cadetes de Linares, los contrabandistas, claro que sí. Con ese temita cerramos, y muchas gracias a mi compa el Cuata por esas dos horitas patrocinadas. Muchas, muchas gracias, viejote, por patrocinar aquí Mandolero Radio. Que Diosito me lo cuide y me lo bendiga. Allá por donde quiera que ande, que me le multiplique. Con ese temita cerramos porque el compa R8 ya está listo para mandarle la señal para allá, para Corcovado, ese viejote, para que le eche con todas esas ganas del mundo mundial el viejote. Vámonos, vámonos a cerrar, mi raza. Y vámonos, vámonos a cerrar. Y con este temita me despido, mi raza. Y fue un gusto estar aquí con ustedes en Mandolero Radio. Y nos vemos mañana. Primeramente, Dios, mi raza. Que pasen una bonita tarde. Y nos vemos, mi raza. Y vámonos con los cadetes de Linares, los contrabandistas. Y vámonos.

Ándele, sí, señor. Muy buenas tardes. Tengan todos y cada uno de ustedes. ¿Cómo andan? Esperando que se encuentre bien. Nosotros ya estamos por acá listos y estamos ya preparados y saludándolos de por acá de esta bonita tarde. Hoy es dominguito 4 de octubre del año 2026. Le mandamos un cordial saludo a todos y cada uno de ustedes. A toda esa raza que ya desde temprano ha estado con mi compañera Vaquerita, con el compadrazo Cachorro. Quien los saluda en esta ocasión, un amigo y un servidor, el R8 La Paradita, directamente desde Corcovada, de Villa Hidalgo, la segunda base de Bandolero Radio. Ya estamos listos. Hoy también muchísimas felicidades a San Francisco de Asís, para todos los Franciscos, para todas las Franciscas, muchísimas felicidades hoy. Sabemos que es un día muy especial. Hoy les saludamos a lo largo de esta bonita tarde-noche. Vamos a estar con ustedes una tarde nublada con lluvia. Gracias a Dios que nos ha bendecido con la lluvia y eso es bueno. Estamos listos y estamos preparados, mi gente. Tenemos estas horas libres. Tenemos horas libres por si hay alguien que guste patrocinar. Dime con toda confianza, ya sabe, aquí estamos a la orden para hacer el desorden. Ya estamos mandando el cordial saludo a todos y cada uno de ustedes, a la gente que anda por allá, que está allá en casa, en casita, disfrutando de familia, de amigos, a todos allá. Les mandamos un cordial saludo a la gente que está comiendo por allá, mucho provechito, le mandamos un cordial saludo. Ahí le mandamos un cordial saludo a todos y cada uno de ustedes por acá. Dice por acá, buenas tardes. Hay favor de mandar un saludo para mi hija Stephanie Miranda de Cerro Grande, también para Soltero Lara. Será Soltero Lara de por allá de Cerro Grande, que está cumpliendo 31 años de edad con la canción Palomita de las Alas Blancas. Ándela, ahí estamos ya saludando a todos y cada uno de ustedes, a toda esa raza que ya se está reportando. Que bueno, le enviamos un cordial saludo, mi gente, pues ya estamos listos. Vamos a entregarles ya un bonito tema que ya lo tenemos preparado para saludar a todos y cada uno de ustedes. De igual manera, haciendo la cordial invitación para que nos acompañe a lo largo de esta bonita tarde, noche, que nos acompañe escuchando buena música, pidiendo sus temas, pidiendo sus saludos y también, por supuesto, haciendo la cordial invitación. Tenemos horas libres. Vámonos con este bonito tema. Aquí se lo proyectamos, dice, de la siguiente manera.

Sí, señor Andrés, ese bonito tema. Nosotros ya estamos por acá calentando motores, ya estamos calentando el terreno, sobre todo para darle con todo a lo largo de esta bonita tarde-noche. Le mandamos un cordial saludo a todos y cada uno de ustedes. Sabemos que hoy está nublado, está fresco, hombre, en lugar de cerveza fría, mejor un tequila o un mezcal, el nombre, lo que tenga a la mano. El chiste es pasárnosla bien a gusto y bien contentos, mis amigos. Ya estamos por acá, también ya... poniéndonos de acuerdo para empezar con una hora ya de compromiso. Ándale, ahorita ya estamos ya organizándonos. Mientras tanto, vamos a enviarles otro bonito tema. La siguiente hora ya está pactada, ya está para darle con todo, para hacer vaciar a la raza. No, hombre, botellas hoy en esta ocasión que está bien tequilera, bien mezcalera. Allá toda esa raza que ya se está reportando, que bueno, le enviamos su cordial saludo. Vámonos con este bonito tema y enseguida de ese tema ya vamos a dar inicio a abrir la primera hora de compromiso en esta bonita tarde, en este bonito día, el domingo 4 de octubre del año 2026. Vámonos con este bonito tema y ya después nos vamos con la siguiente, ya la primera hora de compromiso. Aquí se lo proyectamos, dice, de la siguiente manera.

0: Sí, señor, este es bonito tema también, por supuesto, ya de las primeras ya peticiones por acá, este ladito que estábamos por acá pendientes. De igual manera, ya estamos calentando ya motores para entrar ya en acción, mandando el cordial saludo a todos y cada uno de ustedes para que nos acompañe a lo largo de esta bonita tarde, noche, por supuesto, de buen ambiente, buena música que le vamos a estar proyectando. Ya sabe, aquí le cocinamos, aquí le guisamos buen platillo para que usted se lleve un buen sabor de boca. Vamos a iniciar con este bonito programa. Vamos a presentarnos también en esta ocasión.
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Señor, ándele, muy buenas tardes, buenas noches, ya pues ya es tardecita, igual manera pues ya noche le mandamos un cordial saludo a todos y cada uno de ustedes. Bienvenidos, vamos a dar inicio con esta primera hora de compromiso, mandándole el cordial saludo para mi compadrazo José López, el famosísimo Azul, la raza de por allá de Cerro Grande, radicando para allá en Dulles, Texas. Le mandamos un cordial saludo a toda su apreciable familia, en especial allá de qué ladito está la Unión Americana, de igual manera la raza de toda la raza de por acá de Cerro Grande, le mandamos un cordial saludo, especialmente para los López, a toda esa raza que ya se está reportando, que bueno, va a ser barra libre para que usted pida sus temas. Vamos a iniciar con este bonito tema que nos está solicitando nuestro patrocinador oficial, el famosísimo Azul. Le mandamos un cordial saludo a toda su apreciable familia, con este bonito tema, aquí se lo proyectamos, dice, de la siguiente manera, de los temas que le llegan al corazón, de los temas que le resecan la garganta, de los temas que le dan ganas de una cerveza bien fría y de aventarse un grito de borracho. Sí, señor, aquí iniciamos. Bienvenidos, es Barra Libre. Ay, para mi compadrazo el Azul, le mandamos un cordial saludo. Y señor. Ahí para toda la raza de por allá de Cerro Grande. Ahí para Juan José, por acá, dice, con la canción 4000, pues saludos para el Sapo y el Tyson de la Concordia. Y saludos para la raza de la Concordia. Y señores, Barra Libre, para que pida sus temas.

Señor, ándele. Bien, bien, ahí está el primer tema de compromiso para nuestro patrocinador oficial. Le mandamos un cordial saludo a este viejote que seguramente está disfrutando de esta bonita tarde, noche, por allá en casa, allá en familia, pasándosela bien a gusto también, por supuesto. Es barra libre para que pidan sus temas. Vámonos con el siguiente tema por acá, que la raza de la Concordia nos lo está solicitando, especialmente para saludar a mi compadrazo Juan José, la raza también. Por acá el sapo, para el Tyson, esa raza de la Concordia, le mandamos un cordial saludo a toda esa raza que ya se está reportando, que bueno, le enviamos un cordial saludo, claro. Vámonos con este bonito tema, llegan las 4000, pasa ahí para el sapo, ahí para el Tyson, esa raza de la Concordia, y con mucho gusto se lo proyectamos de igual manera a nuestro patrocinador oficial, dice de la siguiente manera.

0: ¡Ey, señor! Pero toda la raza que está disfrutando de un café bien calientito, de un té, hombre. Saludcita de la buena en esta bonita tarde, en esta bonita ocasión.
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0: Ándele, quedó ese bonito tema también, por supuesto, para saludar a la raza de por allá de la Concordia. Le mandamos su cordial saludo, que gracias a toda esa raza que se está reportando, que bueno, le enviamos su cordial saludo. Estamos con patrocinio, gracias a mi compadrazo, el famosísimo Azul, la raza de por allá de Cerro Grande, radicando allá en Dulles, Texas. Ahí para, también por acá, dice, ahí saludos ahí para el Duende Castillo de la Concordia con la canción de las 4 de la mañana, ahí con el viejo Paulino. Ándele, ahí le mandamos su cordial saludo. También, por supuesto, hay para Ney Reyes, hay para Rosalío Reyes, hay para Anita Reyes, hay para Jesús Reyes. Aquí van en pura sintonía de Bandolero Radio. Con permiso del patrocinador, puede poner el novillo despuntado a las jilguerillas para destapar las primeras piquitos de oro. Ándele, ahorita ya vienes también su tema. También, por supuesto, hay para la raza de por allá de La Peña, la raza de La Paradita, la raza por allá de San Martín. Hay para mi compadrazo Joel, dice por acá, dice que viejón, que dice, hay con permiso del patrocinador, aviéntese cruz de madera para el chicho. La raza de por allá de San Martín, gracias, claro, ahí viene también su tema. Ahí para la Muñe, la raza por allá, las Trojitan por acá, dice, de esta sierra a la otra sierra, Río Grande, para saludar al patrocinador de parte a la familia Quintero de las Trojes. Acá nuestro patrocinador también por acá, el gato de Chihuahua con los huracanes, para mi esposa. Ándele, ahorita ya viene su tema. Ahí para Tabo Rey, la raza La Concordia por acá, dice, póngase ese lunar con los jilgueros del arroyo, especialmente también de los temas en la agrupación que le gusta a nuestro patrocinador, y dice de la siguiente manera: vámonos de un ave para que vuele. Ah, qué bonitas se ven las chachas con los lunares que tienen. Ahí le mandamos un cordial saludo a todas mis chulas, a toda esa raza que se está reportando, es barra libre. Y tenemos horas libres para que se las patrocine, sí señor, a lo largo de esta bonita tarde, noche. Aquí estamos a la orden para hacer el desorden, sí señor. Ahí para Tabo Rey y la raza La Concordia, ahí para nuestro patrocinador. Y así suenan los jilgueros de la

Y señora, en el este ese bonito tema también, por supuesto, es para la raza La Concordia, para Tavo Rey. Y le mandamos un cordial saludo para nuestro patrocinador oficial. Andele, bastantes temas que me están solicitando, de igual manera, para toda la raza, de toda la gente que está en sintonía, es Barrita Libre, estamos con patrocinio, gracias a mi compadrazo El Azul, la raza de por allá de Cerro Grande, radicando allá en Dulles, Texas. Vamos a estar bien al pendiente también, porque terminando este patrocinio, tenemos horas libres para que se las patrocine. Ahorita nos vamos a ir acá con temas de jilguerillas que nos están solicitando, bastante gente que ya se está reportando. Ahí dice por acá, saludos ahí para el Alejo, la raza de por allá de La Concordia, con él le sigo poniendo al pase con la banda roja, ahorita ahí viene su tema. Ahí para el Gancha, la raza de La Presita, también le mandamos su cordial saludo. Ahí para el Burro Mezquitado, la gente de por allá de Pronaresa, le mandamos su cordial saludo. Y también por acá, ahí para Saúl Méndez, saludos para la raza del Valle de San Juan, échate la de Los Dos Vicios, viejo, tiéndele, ahí viene su tema, ya encaminándose. Ahí para mi comparazo Fabián González, la raza de Michoacán, y por acá, buenas tardes, 8 aquí en sintonía, y puro Michoacán, ándele, ahí vienen los temas que me están solicitando. Nos vamos a ir con unos temas de por acá de jilguerillas, ahí para saludar con este tema que ya viene en puerta, para saludar a Joela y para el Jackie, para mi compadrazo el Chicho, la raza de por allá de San Martín, la gente allá de San Nicolás Tolentino. Vamos con este bonito tema, aquí se lo proyectamos, dice de la siguiente manera.

0: Hoy no más, ¿a qué temazo, sí, señora?
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0: Espera, Juan y Gámez, le mandamos un cordial saludo. Dice por acá, y saludos al cuñado que paga hartas horas. De parte de Juan y Gámez, ahí vienen los temas que me están solicitando, sí, señor. Es barra libre, deslices.

Ahí para él, la raza de la Peña, la raza de por allá de San Martín, nos damos un cordial saludo. Saludcita la buena, sí señor. Hasta Houston, Texas. Y señor, ándele. Ahí está ese bonito tema también, por supuesto. Ahí para Ney Reyes, la raza de la Concordia, la raza del Valle de San Juan. Ahí para mi compadrazo Rosalío y para Anita Reyes. Y van a destapar las primeras piquitos de oro para luego es tarde, sí señor. Ahí para nuestro patrocinador, Zúmbele, sí señor. Ese corral se salió. Y señor, así suenan y rugen bien bonito, me decía todavía. Ay, para Panchita, la gente de la Sauceda, para Perla Tobar, bienvenida. Qué risa me da. Ay, para mi compadrazo Ney, para Rosalía, para Anita.

0: Están por acá, dice, saludos ahí para el Güero Torres. Ahí está esa raza que se está reportando, qué bueno. Y por acá está Méndez. Éguile el muchacho alegre, ya dijo, canijo.
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0: Y señor. Ahí está ese bonito tema también, por supuesto, vamos a seguir avanzando, vamos a entregarles otro bonito tema. Atén por acá, dice saludos ahí para el compa Jackie, y échele viejote, aquí andamos ahí para Saúl Méndez, toda esa raza, a toda esa raza que se está reportando, que bueno, es Barra Libre. Vámonos con ese bonito tema, especialmente para nuestro patrocinador especial, para el Azul, la raza de por allá de Cerro.

0: grande radicando allá en Dulles, Texas. Este tema en especialmente dedicado para su esposa y toda su apreciable familia. Ya lo tenemos en puerta y este tema se escucha con cerveza en mano. Hay para toda la raza que está pisteando, saludcita de la buena, que pistear, que no se note la miseria, que disfrutar de esta vida, señores, aquí avanzamos. Hay para mi compadrazo el azul, para señora esposa, le mandamos un cordial saludo. Hasta mero Dulles, Texas, la raza de por allá de Cerro Grande.
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0: Y señora.
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0: ¡Ay, Jesús! Esto es puro bandolero radio, sí, señor. Ay, para Marta Gámez, le mandamos un cordial saludo. Y ahora, ¿cómo le hago? Sí, señor, ya estoy rodeado.

Que no le busques 6 pies al gato. 6 pies porque nada más tiene 4, sí señor. Siempre con nuestro patrocinador. Ándele, muchísimas gracias, viejote. Que este también por acá, dice, dígale a mi suegro Juan Gámez que si le ganó el chivo, él me lo va a traer. Dele. Se lo va a llevar ya en birria, ¿será? Al primer Marta Gámez le mandamos un cordial saludo y vienen los temas. El chulado de yegua para mi esposa, viejote, parte de Saúl Méndez, ya dijo.

Y señor Andele, este es bonito tema. Vamos a seguir avanzando con más música para todos y cada uno de ustedes. Le mandamos un cordial saludo a toda esa raza que ya se está reportando. Que bueno, le enviamos un cordial saludo. Y están por acá, de parte de mi compadrazo Juan Gámez, a toda esa raza que ya se está reportando. Que bueno, le enviamos un cordial saludo. No nos sale por acá el tema que nos está solicitando con esta agrupación. Por acá también dice Juan Gámez, échale Ramiro Sierra con Raúl Hernández y saludos al cuñado que pague hartas horas hartísimas para seguir la borrachera, porque hay que dice que hay que pistear, viejón, que al cabo le dijo una húngara que lo están embrujando, sabrá Dios, andele. Por eso dice que va a disfrutar la vida, que el azul quiere que, por acá Juan Gámez, que el azul quiere que siga patrocinando para ponerse bien pedo. Vámonos con este bonito tema de parte también por acá de Juan Gámez, especialmente para el azul. No nos salió con la agrupación, le estaba solicitando, con mucho gusto se lo proyectamos, dice, de la siguiente manera.

allá en la sierra de Cerro Grande, sí, nos vamos hasta Venadito, sí, señores. Ándele, quedó ese bonito tema, vamos a seguir avanzando, vamos a entregarles otro bonito tema que ya lo tenemos en puerta, disfrutando de esta bonita tarde, noche, en compañía ya de familia, le mandamos un cordial saludo. Estén por acá, dice para Perla Tobar, dice aquí en sintonía, con este tiempo nomás para estar tomando con cafecito y unos tamalitos, hombre, viene calientitos allá para mi compa Castro Méndez, también ahí viene ya su tema que nos está solicitando, o sea, vamos a darle paso también al siguiente tema por acá, ya lo tenemos en puerta. En especialmente por acá de parte de la Muña de las Trojes, de parte de Arturo Quintero, saludos para el patrocinador y para el Azul, la raza de por allá de Cerro Grande y para toda su apreciable familia, de parte de la familia Quintero de las Trojes, con este bonito tema, se llama Nombre de Qué Tan Lejos Está de Ahí de Trojes a Cerro Grande, de esta sierra a la otra sierra, con mucho gusto se lo proyectamos, dice de la siguiente manera, vámonos, de una vena que brote sangre.

0: Para nuestro patrocinador oficial, de parte de la familia Quintero de las Trojes, sí señor.
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0: Ahí para el gancho, la raza, la parecita, para el borro mezquitado, para toda su apreciable familia. Le mandamos el cordial saludo.

0: Hey, señor Endel, este es bonito tema. Vámonos a seguir avanzando con el siguiente tema. Ya lo tenemos en puertas barra libre. Bastantes temas que tengo ya. Ya se me hizo el tráfico por acá de muchísimas complacencias, pero vamos a tratar de darle salida. Aparte por acá de Marta Gámez, por acá dice, bonita tarde, me pone 12 pasajes con los dinámicos para mi cuñado el azul, que ponga los elotes al asador. Ahí voy llegando. Aparte de los elotes, que ponga ahí la carne. Allí también, por supuesto, dice, llegó aquí con el cuñado azul y ya anda haciendo el corral para el chivo. Hombre, mi compadrazo, el azul, ojalá y se pueda ganar el chivo. Dice que acá que le diga a su suegro Juan Gámez que se hace, si se lo gana, que se le haga el favor de llevárselo hasta por allá, pero pues más seguro que se lo va a llevar ya en birria, ahí para que esté pues al tiro mi compadrazo, el azul. Muchísima suerte, va a ver que se lo va a ganar. Ahí para Panchita, ven por acá, dice, ojos negros, nunca engañan con los Ramones, ándele, ahí viene su tema. Vamos a seguir avanzando, vamos a proyectarles más música para todos y cada uno de ustedes. Ahí para la raza de por allá, la Concordia, también le mandamos su cordial saludo. Y para el Duende Castillo, también hay para el Sapo y para el Tyson, toda esa raza que se está reportando. Y saludos a nuestro patrocinador con este bonito tema. Dicen estos amigos que van a amanecer y se van a ir hasta las 4 de la mañana a su casa. Vámonos, aquí se la proyectamos, sí señor. Ahí para Lalo, la raza de por allá de Nogales, saludos a la raza de Nogales y Cañas y el Jagüey. Y vámonos al jaripeo mañana a beber cerveza allá en el Jagüey, también están de fiesta, a fiesta patronal, y sí señor, le mandamos un cordial saludo.
1: Las 4 de la mañana.
0: Y sí, señor.